0: Eso está bueno para sacudir un poquito de polvo, compadre.
1: Así es, compadre. Y no pudo la sinvergüenza, ¿verdad? Muchísimas gracias, queridos amigos. Yo quiero anunciar lo último que se ha hecho de estos panchos implantado. En un CD. Canciones viejitas, porque las viejitas son las más bonitas, ¿verdad? De Dios, oh, chica. Canciones ya compuestas por estos panchos. Ahí en el lobby les van a ofrecer el CD. Ustedes lo compran, nosotros le echamos la firmita, pues los panchos contentos y ustedes también contentos, chingada madre, puta. Todos quedamos contentos. Muchísimas gracias, queridos amigos. Qué entusiasmo. Tan bonito, ¿verdad? Tan lindo. De parte entre México, panchos y Puerto Rico, aquí presente. Gracias. Hermandad siempre ha existido. Más el bolero. Muchísimas gracias, queridos amigos. Vamos a traer otro ramillete de canciones. Canciones del ayer, amor. Canciones del amor. El amor impetuoso y el amor exigente. Un amor que yo tenía me exigía devoción. Que se la dé su marido, que tiene la obligación. Pero no se preocupen, para las viuditas, aquí estoy yo.
2: Con mucho cariño. Yo quiero enviar un saludo muy especial para doña Vera Zavala, que nos acompaña esta noche, viuda de Roberto Clemente, y para doña Carmen, viuda de Felipe La Voz Rodríguez. Un aplauso.

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